0: Son las dos.
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0: Son las 3. 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
0: 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Son las 5.
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4: Son las 6.
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3: Son las 7.
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0: jueves, magnífico jueves, día 10, día de septiembre. ¿Qué tal? Buenos días, ¿cómo estáis, gozadero, gozaderas? Empezamos, pues sí, este jueves maravilloso, a puertas del weekend, fin de semana. Bueno, todavía nos queda este jueves y el viernes, todavía nos quedan dos días para disfrutar del fin de semana. Así que lo vamos a hacer, pues disfrutando de buena música, de buen rollo y el buen show matinal de la gozadera. El tiempo, vamos a por el tiempo, a ver.
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0: ¿Qué nos dice? ¿Qué nos dice el tiempo? ¿Con lluvias o no? A ver, buenos días, hola.
2: Buenos días, según vaya avanzando la jornada, las lluvias irán remitiendo en el sureste y en Baleares. Será una jornada de transición con cielos poco nubosos o despejados y con nubes altas, con intervalos nubosos en Galicia, Cantábrico, Estrecho y Alborán, donde podrían darse algunas precipitaciones ocasionales. En Canarias se esperan nubes en la vertiente norte con posibles lloviznas y poco nuboso o despejado en el resto. Las temperaturas máximas bajarán y lo harán de forma notable en Alborán sureste y en archipiélago. Subirán en el norte, quedarán por debajo de los 30 grados menos en Andalucía, y la calima irá remitiendo en Canarias. Además, soplarán rachas muy fuertes de viento de tramontana en el Ampurdán. Se esperan intervalos fuertes en Canarias, soplará el cierzo moderado en el Ebro y el poniente, rolando al levante moderado en el Estrecho. Es una información de AEMET. Sonríe.

0: calabazas, las calabazas. Y nada, estamos en Halloween, ¿eh? Como aquel que dice. Y eso que estamos a principios de septiembre. Y ya mismo la gente ya está con el Halloween, madre mía. Qué locura, qué locura. Bueno, pues te damos los buenos días. ¿Qué tal? ¿Qué tal, mis gozaderos, mis gozaderas? Bueno, hoy tenemos la sección Pecando y Gozando a partir de las 10 de la mañana, la nueva sección que vamos a inaugurar hoy, así que no os lo podéis perder, ¿eh? A partir de las 10 de la mañana, después de los pitufos que ya no están, así que Pecando y Gozando aquí en Gozadera. No lo podéis perder, ¿eh? Va a ser genial, va a ser genial, nos vamos a reír un montón. Va a estar increíble.
1: Para la gente que le guste el tacatá.
0: Eso, ahora digo, el tacatá. Así que buenos días a todos.

toda esa gente que ya vais a trabajar, los que estáis en casa tomando el café todavía, pues también los que venís ahora de trabajar, los que salís ahí de toda la noche de trabajar, los que estáis trabajando también, los que vais por la carretera, camioneros, transportistas, todo el mundo, buenos días. Esto es la gozadera, esto la liamos hasta las 12, ¿eh? Cinco horas de morning. Intenso, con risas y buen perreo.

10 de la mañana, la nueva sección de Pecando y Gozando. Pecando y Gozando, aquí en Gozadera, la nueva sección de La Liamos. La liamos y la vamos a liar gorda a partir de las 10 de la mañana. Pecando y Gozando, con las confesiones de nuestros oyentes. Así que madre mía, a las 10 de la mañana. Y luego también tenemos a los Pitufos a partir de las 8 de la mañana aquí en directo. Los niños con sus canciones. Temazo también de Obi-Wan.

también sobre el debate de hoy. A ver si tú eres manitas o no eres manitas en la cocina. La pregunta de hoy: ¿alguna vez has fracasado en la cocina cuando has tenido alguna cita o has tenido invitados por ahí? Has dicho, madre mía, que se me ha ido la cena al traste, o la comida, o lo que sea. Venga, deja tu comentario en el 619-0106-0916. Madre mía, ¿se te ha ido al traste alguna vez? ¿Alguna cena, alguna comida? Supongo que sí, ¿no? O no, hay gente que dice, pues no. Pues venga, déjalo ahí.

madre mía, madre mía. Y a la gente empieza a comentar, así que en nada entramos, como te he dicho, en Desco. Solita, solita todavía también de Henry Méndez con Belén Jurado, temazo, temazo, que ha sido número uno en todas las listas del país. Así que se te ha quemado, se te ha ido al traste alguna vez la cena o la comida cuando tenías invitados y has dicho, madre mía, ¿ahora qué hago? ¿Ahora qué hago?

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0: Bueno, pues abrimos líneas en el 619-010916. Ya con... Vale, buenos días, hola.
1: Buenos días, Osquita. Buenos días, gozadero y gozadera.
0: ¿Qué tal?
1: Bueno, ya está aquí la panela portales. Bueno, Osquita, ya estamos jueves, madre mía. Qué semanita más corta con la cosa del puente. ¡Buah!
0: Pim, pam.
1: Qué alegría que vengan más puentes así aquí en Córdoba. Bueno, pues nada, Osquita. Yo te voy a pedir la canción, la de Que me lleve el aire.
0: Sí.
1: Que me encanta, que es de Luis Cortés. Y nada, se le voy a dedicar a todas las gozaderas y todas las gozaderas que nos escuchan. Y bueno, pues nuestro grupito de la quedada, a todos. No me voy a poner a decir uno por uno, ellos saben que son a todos. Y nada, Osquita, y también pues para el mejor locutor del mundo, para ti.
0: Gracias.
1: Ya estoy deseando que llegue las 10 para el confesionario.
0: Madre mía, que se va a liar.
1: A ver qué es lo que han dicho los oyentes.
0: Exacto, a ver qué pasa hoy.
1: Y nada, Osquita, pues me voy a liar con los bloques, que hoy tengo bastante curro, la verdad.
0: Bueno,
1: y nada,
0: bueno,
1: que se te quiere mogollón. Y nada, la Vani, pues qué te pasa. Pues te pasa la metralleta.
0: Venga, esa metralleta ahí, esa metralleta.
1: Se te quiere bumbum y dale caña a la radio, como tú sabes. Aunque no hace falta que se te diga, porque lo vas a hacer bien.
0: Gracias, cariño. Gracias. Ay, qué bonita la canción de Luis Cortés.

0: pues pide tu canción en el 619-010916. Abiertas ya las líneas. 7 y 35 de la mañana. Gozando en la gozadera. Con la liamos. Más comunicaciones. ¿Quién hay?
1: Hasta mañana.
0: Hasta mañana, no. Hasta mañana.
2: ¿Quién? Soy.
0: ¿Quién eres? Ay, madre mía. Ya. Bueno, a ver, ¿quién está por aquí?
3: Buenos días, Osquita. Buenos días, gozadero y gozadera. Bueno, Osquita, hoy te quiero pedir un tema que me gusta mucho. Y también sé que le gusta a nuestra Vane. Y Vane, hoy te voy a dedicar a la de Luna Roja, que sé que te gusta mucho. Y a todos los gozaderos y gozaderas. Y bueno, a todo el grupo de la gozadera, todo es todo. Y a ti, Osquita, y bueno, por ahí que a ver si se deja caer, que no está muy perdido nuestra Tere y nuestro enfermero de la loca, José Manuel. Te dedico Luna Roja para ti también. Y nada, a ver si os dejáis caer, que andáis de vacaciones. O
0: ¿Estarán de vacaciones?
3: Pasa.
0: Digo yo,
3: ¿no?
0: Andáis. Venga. Yo que estarán de vacaciones, ¿no? No sé. Venga, pues que se comuniquen, aunque sea por humo, ¿eh? Como antiguamente, los indios. Bueno, temazo, Luna Roja de...

0: esa luna roja de Mudok. Temazo, que nos pedía Rosa. Como José de Cádiz. Buenos días, José, buenos días.
1: Buenos días, Oscar Pichá.
0: ¿Qué pasa, niño?
1: Yo tengo una encuesta para hacerte hoy.
0: A ver, dime.
1: Ahora con la modita esta de que está la huerta ciclista, Pichá.
0: Sí.
1: Ahora ve quién carajo es bicicleta de verdad, Pichá. Porque ahora todo el mundo le da por coger la bicicleta, hombre.
0: Eso es verdad, eso
1: qué
0: verdad.
1: Bastinazo, Pichá.
0: Es verdad,
1: qué
0: verdad.
1: Bastinazo.
0: Todo el mundo
1: pues bueno,
0: tiene
1: yo bici. Mando un saludito por ahí a mi mujer y a mis niños.
0: Sí.
1: Un saludito a mi grupazo de la 100%, que son los mejores.
0: Claro que sí, vamos
1: y
0: a mandarle.
1: Siempre con la 100%.
0: Siempre, vamos.
1: Y nada, Pichá. A mí me pone una canción como ya sabe que me gustan, las que son activas.
0: También.
1: Que no vea la que me tiene lía la huerta, Pichá, para repartir aquí en el puerto. ¡Vámonos!
0: Venga, vámonos, José. Venga, vámonos. Claro que sí. Bueno, saludamos a toda esa gente del 100% gozadera, ¿eh? Venga, vamos.

maravilloso, un clasicón, ¿eh? Un clasicón, como le llamo yo. De ellos tremendos. En nada son menos cuarto y a las 8. Madre mía, una hora fundida a plomo. Madre mía, madre mía.

0: fundido alguna cena, alguna comida, alguna, algo que has tenido preparado para alguien o alguna cena especial y has dicho, madre mía, se me ha ido la comida o la cena al traste porque, bueno, porque por lo que sea. Deax, buenos días. La tenemos por aquí a jefa. Hola.
1: Buenos días, jefe. Buenos días, gozaderos y gozaderas.
0: ¿Cómo estás?
1: Bueno, vamos a por el jueves, que ya mañana por fin es viernes, acaba la semana y patadita la semana y ya por el fin de... Y nada, chicos, que a ver si te puedes poner, jefe, la canción de Golfas de Verdad, la de la Lorna.
0: Sí.
1: Y nada, y eso. Que hoy la verdad es que me he levantado un poquito pronto. Pero al fin y al cabo no me he levantado de la cama hasta ahora. Pero literal.
0: Bueno, ¿te has levantado o no te has
1: así
0: levantado?
1: Que nada, niño. A ver si dentro de un ratillo me paso. Y antes de entrar al curro, pues os mando un audio.
0: Venga, pues ya está, gracias, gracias. Venga, vamos a escuchar el tema de Lorna, que la verdad te ha cambiado mucho del papi chulo a estos temas. Se llama Golfas de Verdad.

0: las comunicaciones 619-0109-16. Esta mañana aquí de jueves, ya oliendo al weekend, al fin de semana. ¿Cómo nos gusta el weekend a todos? ¿Cómo nos gusta de verdad? Buenos días.
1: Buenos días, Oscar Pizarro.
0: ¿Cómo estás, Díaz?
1: Buenos días con alegría de la parte del día. Venga, vamos. Vámonos, que nos vamos, que es jueves. ¡Es Juernes! Un saludo a toda esa gente de La Gozadera y especialmente a mi ente 100% del grupo La Gozadera. ¡Vámonos!
0: Claro que sí.
1: ¡Vámonos, mi asiento, mi oche! ¡Vámonos, mi chancla! ¡Vámonos, mi arancha! ¡Vámonos!
0: ¡Vámonos,
1: que es jueves!
0: ¡Vámonos! ¡Qué jueves! Y el cuerpo ya lo va notando. Muy buenos días.
2: Buenos días, Oscar.
0: ¿Cómo estás?
2: A ver si te puedes poner la cancioncilla de Una Aventura ahí para los gozaderos, que lo gocen hoy jueves ya.
0: Ahí, cómo mola, cómo mola. Ahí, cómo se nota. Y nada, entramos en Desco para todas las emisoras también. Pero nada, son las 8 de la mañana.

por aquí también me dice buenos días, gozadera, un saludo cordial y un saludo para mi amigote Bartolito. Dice, Arias el chulo, de parte de, la, de su amigote Zultán. Dice, que estamos en la obra, en la Juliana. Dice, complacerlo con el reggaetón de la gasolina. Ay, cómo te gusta la gasolina, baby. Cómo te gusta la gasolina.

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2: Son las 8.
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0: empecéis el cole hoy también. Hay mucha gente que ya está con los niños en el coche, los papis, ¿eh? ¿Cómo lo lleváis? ¿Cómo lo lleváis los papis? Ayer preparando ya también las mochilas, ¿os ayudaron los niños a preparar las mochilas? Así que comentármelo también, ¿eh? A través del WhatsApp o Telegram, el 619-010916. Líneas abiertas. Esperamos a los pitufitos a que nos pidan sus canciones también a partir de las 8 de la mañana. Venga, líneas abiertas también para ellos. La vuelta al cole está en gozadera. Bueno, sobre el debate de alguna vez se te ha ido al traste, alguna cena, alguna comida. Vale, y ya tiene su debate.
1: Bueno, Quita, pues respecto a tu debate, a mí me ha pasado de que he tenido visita y se me ha quemado la pizza en el horno. Vamos, cuando me he acordado, la pizza estaba tostada. Vamos, tostada para tirarla.
0: Para tirarla, ¿no?
1: Me ponía a hablar, me ponía a charla y se me pasó la pizza y cuando fui estaba negra, vamos, para tirarla.
0: De platillo, ¿no?
1: Y yo te quiero pedir la canción de Tan Saco Duro. Y nada, dice la Rosa que muchas gracias por dedicarme la canción, que está muy bonita, que me encanta. Venga. Y que se te quiere mucho, Rosita. Muchas gracias, Bombón.
0: Pues claro.

0: Madre mía. Y mira que tiene años este tema y sigue petando. Bueno, José, ¿qué?
1: Carlito, venga, levántate ya, cabrón. Y ponte a poner fibra ya, picha. Que no vale la del bifidú que te toma, ¿vale?
0: Madre mía.
1: Vámonos, José Manuel, que tiene que coger camión, porrita mía.
0: Eso.
1: Y no se me puede olvidar del fori con el tractor. Vámonos.
0: Hola, venga, ahí, venga, vamos. Gracias, José. Hola, José Manuel, hola.
2: Buenos días, Oscar Pizarro.
0: ¿Qué pasa?
2: Vamos a darle los buenos días a mi grupo del 100% gozadera.
0: Eso.
2: Vamos, chiquillos, que es jueves.
0: Vamos.
2: Abrí los ojos.
0: Venga, vamos. Gracias, ahí el 100% gozadera. Claro que sí, venga. Hay que ir entrando, ¿eh? Hay que ir entrando, venga. Toda esa gente guapa del 100% gozadera. Hola.
3: Ojita, estoy aquí de nuevo. Bueno, Ojita, te quiero pedir un temita que llevo mucho tiempo que no te pido. Y se lo quiero dedicar a mi Paquito. Y te quiero pedir el de Raúl Camacho, mi hogar. Por favor, Ojita, intenta ponérselo a mi cariño.
0: Venga, vamos.
3: A mi amor. Y bueno, Paquito, va por ti, cariño, por favor, te lo pido, escucha muy bien la letra, que ahí te lo digo todo, y decirte, cariño, que cada cosa que haces deja huella en mí, que me lo pasé genial contigo el martes, me dejaste muy buen sabor de boca, y bueno, cariño, que mira, queda muy poquito para lo que tú y yo sabemos, y que te amo, cariño, que te amo mucho.

con Paquito, Has escuchado la letra, que es tremenda, Mi hogar de Raúl Camacho. Tremenda canción, canción bonita para Paquito. También Miguel de California, desde Vigo, dice: píchatela de champán frío y se la dedicas, como no, al grupo del electro latino, ni fácilmente. Gracias para ti, Oscar, que eres un máquina, me dice. Gracias, como siempre, Miguel. Un abrazo fuerte para ti, hombre.

ganas de abrir una botellita ahora mismo, de champán, da igual. Donde estemos ahí, ¡pam! La botella, ¡bum! Y el tapón a freír espárragos, ¿eh?

los agujeros a las 4 de la mañana, como le pasa al tío. Dice, pínchate la canción de 4K, venga, lío. Un abrazo de tu amigo Hugo. Sopla, vamos a soplar.

0: cuando salga el 5K también van a hacer un tema, ¿no? Ay, mi flaquita, ya la tenemos por aquí. Silvia, hola.
1: Hola, hola, hola. Por fin encontré el teléfono de la gozadera.
0: La gozadera.
1: Aquí la placa.
0: Mira que lo digo hola, veces,
1: gozadera.
0: ¿Eh?
1: Hola, hola, cariño, guapo.
0: ¿Qué tal?
1: Madre mía, no encontraba el teléfono de aquí. Vaya tela. Quería.
0: Pero si lo digo mil veces.
1: Y ¿sí? No podía. Qué mal, qué mal.
0: Qué
1: no,
0: mal, qué mal.
1: Mal estar. Venga, Oscar, por favor. Hoy te voy a pedir otra canción diferente. Y te iba a pedir la mía, pero no. Te voy a pedir la de... Esa de... ¿Cómo era? La de... Siete locas metidas en una piscina.
0: Ah, no, de siete.
1: Porque yo soy una. Que este fin de semana me han invitado a una fiesta de neón.
0: Madre mía,
1: una
0: amiga la que vais a liar.
1: Y es de neón. Vamos a ir todas súper brillantes. Un besito a todos, que tengáis buen viernes. Aquí la flaca. Venga, Oscar, ponme esa que te digo, si no la que tú quieras.
0: No, y tanto que te la
1: pongo. Esto mola mogollón, la gozadera.
0: La gozadera, la gozadera. Y tanto, madre mía. Anda que no lo vais a gozar, ¿eh? Madre mía, qué peligro tenéis ahí. Todas ahí metidas en la piscina, madre mía.

0: madre mía, vaya fiesta con las siete locas y metida en la piscina, ¿eh? Da un miedo, da un miedo. Bueno, que lo paséis genial, ¿vale? Silvia, mi flaquita. Venga, las 8 y 19, más comunicaciones, hola.
1: Dale cañazo, chiquillo.
0: Vamos.
1: Parece que estamos en un velatorio, chiquillo.
0: ¿Pero qué te ha pasado? ¿Qué te ha pasado?
1: Buenos días, Oscar Pizarro. Vamos, chiquillo, vámonos.
0: Vámonos.
1: Sí, Juernes.
0: Los Juernes.
1: ¿Cómo debes decir? Dale cañazo, chiquillo.
0: Eso.
1: Que parece que estamos en un velatorio, chiquillo.
0: Un velatorio.
1: Venga, que no te lo digo, hombre. A ese pedazo de grupo que tenemos ahí, proceder a 100%.
0: Venga, vamos.
1: Vámonos,
0: José.
1: Dale caña.
0: Vamos a darle caña. Claro que sí, vamos a liarla. Vamos a liarla. A ver, José, ¿qué dices?
2: ¡Ah! ¿Qué pasa? Por Dios, que me ha puesto esto para los melocotoncitos en Armiva. ¡Viva los melocotoncitos en Armiva, chiquillos!
0: Venga, tenemos más comunicaciones, a ver.
3: Buongiorno, buonasera.
0: Buonasera.
3: Gozadera. Toma ya, más rima y todo.
0: Gozadera.
3: ¿Qué tal? Espero que vaya todo bien.
0: Claro que
3: a
0: sí.
3: A ver si me puedes poner la canción de Farruko hoy.
0: Claro
3: por
0: que,
3: favor.
0: Claro
3: María,
0: sí.
3: Mucha ilusión. Y un abrazo muy grande.
0: Y sin favor también. Aparte es un temazo, ¿eh?

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0: José, te van a canear, te van a canear, te van a canear.
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0: pues sí, la que bailamos cada día, cada día. Yo cuando salgo del estudio también, sigo bailando, sigo bailando y digo, sigo gozando, sigo gozando, sigo gozando. Ay, no puedo parar de bailar, No puedo bailar, no puedo parar. 8:31. ¿Qué tal? ¿Cómo estáis? Ay. Madre mía, bueno, pues lo que estábamos comentando, ¿se os ha quemado alguna vez? ¿O ha pasado algo? ¿Que has puesto algún ingrediente que has dicho, uy, la comida se ha ido al traste? Y tenías invitados, ¿y qué has hecho? ¿Qué? Cuéntamelo. 619-01-0916. Seguro que has tenido alguna anécdota, Algo te ha pasado en la cocina, que has tenido invitados y aquello que dices, uy, madre mía, tierra, trágame. Así que nada, el WhatsApp y el Telegram ya está que echa humo esta mañana a las 8:30 de la mañana, así que venga, seguimos. Hola.
1: Todavía me estoy riendo yo.
0: ¿Por qué? ¿Qué te pasa, Mario?
1: Porque me he acordado que había una, sí, había una que a mi madre estaba súper enganchada, que se... Que eso, madre mía, eso era todos los años, parece que iba a terminar y siempre seguía. Así se ha tirado 14, 15 años. Y seguramente que la conocerás tú también, que se llamaba Arrayán.
0: Madre, sí, verdad, mía.
1: Eso no era la novela, eso ha sido una película así en edición Harry Potter. Pues sí, Oscar, así más o menos estilo ese eres tú.
0: Cabrón. Ay,
1: pues mira, dedícale una cancioncilla.
0: Perdona la palabra.
1: A los pimientos, a la tostana. Dedícale a la cancioncilla de Dichábate. A ver si se anima y me envía ya unos pimienticos buenos para la casa.
0: Bueno, que envío unos pa' aquí
1: todavía
0: también.
1: Estoy esperando el campero que me debe. Venga, Oscar, un saludo.
0: Venga, vamos, gracias. Ay, ¿cómo me hace reír, Me hace reír, pero que no veas. Si es que es verdad, a veces las telenovelas son más largas. Parece que sí, acaben ese mismo capítulo y nunca se acaban. Y luego son 3.000 capítulos.

0: vuelves a oír y no te cansas, ¿eh? No te cansas nunca. Bueno, tenemos más comunicaciones esta mañana de Juernes. Juernes para muchos, jueves para la tierra. Te has metido, Gaby, que te estoy buscando. Aquí. Uy, se me había movido. O soy yo, no sé. Gaby, buenos días.
1: Buenos días, gozaderos y gozadoras. Buenos días, Oscar Pizarro, el Thor de la radio.
0: El Thor de la radio, ¿cómo estás?
1: Osquitar, ponte la canción de la de Con Calma. Y se la dedicas a todos los grupos de la gozadera.
0: Venga, claro que sí.
1: Vamos a por el Juernes, señores.
0: Vamos.
1: ¡Al lío!
0: ¡Vamos al lío! ¡Al lío! ¡Al lío! ¡Al lío! Gracias, Gaby. Un abrazo. Que tengas un buen día.

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1: José, ¿qué nos cuentas? José, ¿qué?
2: Dile a Ardía que se vaya al carajo. Que me tiene negro. Porque me va a cortar las fibras de la casa. Me va a cortar las fibras de la casa. ¿Qué dices, chiquillo? Si tú no eres técnico de fibra ni eres técnico de nada, cojones. A ti lo que te gusta comer los yogures de Bifidus para tener fibra en el intestino, yo.
1: Vaya tela, vaya tela. Venga, pues ya está, ahí está, José, gracias, gracias. Oye, Díaz, que se está metiendo contigo. Laurita, ¿qué pasa, mi niña, mi rubia manchega? ¿Cómo estás?
3: Buenos días, Osquitar, buenos días, gozaderos y gozaderas.
1: Hola.
3: Bueno, hoy desearos un feliz jueves. Y nada, dedicar la canción de Experimento de Mike Towers. Pues eso, pues a ti, Osquitar, a todos los gozaderos y gozaderas, y especialmente hoy, pues para mis padres, que bueno, aprovechando que estamos todavía en fiestas, pues nada, vamos a aprovechar para irnos a comer por ahí y celebrar la buena noticia que me dieron ayer.
1: Claro que sí.
3: Que en definitiva, pues eso, celebrar
1: la vida.
3: Pues, la vida.
1: Claro que sí, claro.
3: Así que,
1: sí.
3: Que nada, pues positivo, para sí. Todos vosotros, para todos ellos, un beso muy grande, feliz día y muchos, muchos besitos. Si os quiere.
1: Venga, y me dejabas otro audio hace muy poquito. A ver qué me decías.
3: Hola de nuevo, Osquitar. Pues respecto al debate, yo, bueno, tengo una pequeña anécdota.
1: ¿Sí?
3: Que hace ya muchos años, la primera vez que cociné,
1: sí,
3: era yo muy jovencita, pues hice arroz con pollo.
1: Sí.
3: Y hice un socarrás sin yo querer. El fondo se me pegó, no mucho, pero se me pegó por lo suficiente.
1: Sí.
3: Y bueno, he de decir que aunque el arroz con pollo no lo pudimos comer todos, estaba bueno,
1: sí,
3: pero tuvo éxito en mi hermano, que a mi hermano le encantó. Y
1: sí,
3: desde entonces, con la coña, siempre que viene a casa me dice que le haga arroz pegado. O arroz quemado, según le digo. Así que esa coña sigue ya durante todos los años, pero le gusta. Además, lo tengo que hacer aposta para que se le pegue un poquito
1: pues
3: el fondo, porque es como a él le gusta.
1: Pues en el fondo te
3: así
1: sabía.
3: Que esa fue mi anécdota, que al final, pues oye, tuvo éxito.
1: Pues
3: pero
1: sí,
3: he de decir que ya no se me pega nada y que cocino bastante bien, aunque no es mi mayor placer ni mi mayor ilusión, pero bueno,
1: bueno,
3: me gusta y me sale bien.
1: Está
3: así
1: guay.
3: Que nada,
1: está
3: pues guay. Esa es mi anécdota. Besitos para todos y ponte la canción de Tabú de Don Omar, para animar este jueves.
1: Venga.
3: Un besito para todos, si os quiere.
1: Gracias, gracias. Ahí mi manchega. Ahí el pollo quemado, bueno, el arroz quemado, que le mola a su brother, a su hermano, pero, o sea, le salió mal, pero el experimento al final le salió bien, pues genial, porque el experimento ha salido como la canción de My Towers, experimento. Luego te pincho la de Don Omar, que me has pedido, ¿vale? Venga, besitos, Laura.

0: como Rosa, que la tenemos por aquí. Rosa, ¿qué pasa?
1: Estoy por aquí de nuevo. Hoy estoy emocionada, estoy contenta. Estoy deseando que llegue el confesionario.
0: Ay, madre mía, qué nervios.
1: Estoy feliz de escuchar que nos saludan el grupo de Gozadera 100%.
0: Claro que sí.
1: Pues un saludito de Rosa de Córdoba para este grupo de Gozadera 100%.
0: Gozadera 100%.
1: Un saludo de Rosa de Córdoba para este gaditano. Gaditano, que va por ti, de Rosa de Córdoba. Te voy a pedir este tema, espero que te guste. Ya me lo dice en antena, ahí abajito, ¿vale? Y como no, de uno que no conozco, de este muchacho, este tema no lo conozco mucho, así que voy a pedirlo. Ahí abajito. Vale, Osquita, ¿te suena de este chaval?
0: No,
1: de Oscar, de ahí abajito.
0: No me suena de
1: bueno,
0: nada.
1: Pues ponme el tema de Oscar Pizarro ahí abajito.
0: No me suena de
1: en
0: nada.
1: En el rollo. Para todo el grupo del 100%, de Gozadera, para el gaditano y para todo, en general, nuestro grupo. Un besito, que hoy estoy feliz. Ah, perdón. Y muchísimas gracias de ponerme el tema para mi Paquito. Gracias, Oscar, se te quiere.
0: Venga, gracias, Rosa. Ahí, pues a mí no me suena de nada, Oscar Pizarro, no me suena de nada. Bueno, bien suavecito de González y Pizarro. Como decís ahí abajito, pues ahí abajito. Que en verdad se llama bien suavecito, por si lo queréis buscar en plataformas, en Spotify o en cualquier plataforma digital.

0: flojear la cosa. Empieza. Pero bueno, todo lo que hay. Buenos días.
1: Buenas tardes. Dedicado para mi hermano José y el peón también que se llama José Ángel.
0: Ah, bueno.
1: Vale, que estamos aquí trabajando en Chipiona. Dale duro, por favor.
0: Venga, le vamos a dar duro con este tema que se llama Alma.

0: por aquí. Hola, Javi.
1: Buenos días, gozadero. Aquí para mandarle un saludito a mis colegas Oscar Rur, que está un poco triste hoy, hombre.
0: Uy.
1: A ver si se anima el día.
0: Venga,
1: si
0: pues
1: no, me va a dar la lata aquí toda la mañana.
0: Pues le mandamos un par de bocinazos ahí fuerte para él, ¿eh? Para que se anime. Venga, vamos. Invita a la morza, ya verás cómo se anima. Seguro el que no, el no, no te dice. Bueno, Jonathan me dice, desde Toledo me dice, buenos días, Oscar. Aquí Jonathan de Añover, el Tajo Toledo, me dice, hoy tenemos la mañana fresquita, pero mejor. Así que no tanta calor, así. Dice, las pip moscas no están rabiosas. Es verdad que las moscas... son odiosas, ¿eh? Dice, pues día de 10, dice, quiero felicitar a mi María, ay, que hacemos 6 años y medio, ay, felicidades, felicidades, muchas felicidades a los dos. Dice, nada, quería dedicarle la canción y decirle que la quiero muchísimo y que me siga aguantando 6.000 años más, ay, qué bonito, qué bonito. Si es que el amor, viene el cupido aquí, mira, lo tengo aquí al lado, mira, lo tengo aquí al lado. Dice, y nada, quería pedirle la canción del Maki, la de Mil y Una Noches. Y dice, a pasar buen día también a todos los gozaderos y gozaderas. Un abrazo, Jonathan, un abrazo a los dos. Se os quiere, parejita.

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0: 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Son las 9. 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

0: 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Lo bailamos, lo bailamos. Lo bailamos juntos cada mañana aquí en La Gozadera. La liamos, la liamos. Y esta mañana a las 10 de la mañana inauguramos la sección, la de pecando y gozando. Madre mía, madre mía. La gente está que trina. ¿Y qué será esa sección? Bueno, pues nada, confesiones de oyentes anónimos, anónimos. Eso sí, son anónimos, Así que me voy a tener que poner la sotana de cura y tengo aquí a mi monaguillo particular. Y a confesarse. Eso sí, no hay palabrotas ni nada, No, solo confesiones. Y con voces que no se distinguen, o sea, que son anónimos totalmente. Pero son confesiones que no hay palabrotas ni nada, En la radio no se puede decir palabrotas ni nada, así que... Pero son confesiones que son muy buenas, te ríes. Hemos hecho esta sección para reírnos, o sea, para pasarlo bien. Esta sección, la de pecando y gozando, es para reírnos, para pasarlo bien. Se trata de eso. Si no, ¿para qué? ¿Para qué vamos a hacer esta sección? No tiene sentido. No tiene sentido como la canción. Así que a las 10 de la mañana, en una horita, bueno, en menos de una hora ya. Mi Vane, la tengo por aquí. Buenos días, Vane.
1: Bueno, Osquita, pues respecto al debate que te ha abierto, mi hijo anoche no me ayudó a nada. Mi hijo estaba con un careto, estaba antidepresivo. Necesitaba tus pastillas para animarlo. Estaba, vamos, con un caretazo. Digo, hijo, que mañana empieza el cole. Y yo vi en qué alegría. Pero el niño que va, el niño, su cara demostraba lo contrario. No quería ir al colegio ni, vamos. Además me decía, mamá, ¿para qué voy a ir al colegio si son 2 horas? Y yo, perdona, tienes que ir al colegio, aunque son 2 horas tienes que ir. Los niños, tú sabes, ya hasta que se hagan a la rutina, pues vemos lo mismo de allá. Sí. Y bueno, que te quiero que me pongas la de piso 21.
0: Sí.
1: La de Bonita, creo que era. Te la pedí, creo que era Bonita. Y Bonita, bueno, pues piso... se la voy a dedicar a todas las mujeres de La Gozadera.
0: Sí.
1: Tanto en nuestro grupo como al grupo del 100% Gozadera.
0: Sí.
1: A todas las chicas guapas que estamos aquí. Y nada, quita, dale caña a la radio.
0: Venga, vamos allá. Gracias, vale.

Por aquí la tenemos. Buenos días, Merced. Me dice, buenos días, gozaderos. Vamos a poner jueves. Y los peques en el cole, ya por fin. Sí, por fin. Dice, Oscar, ponte la de Sin Pena, porfa. Y se la

0: los temas que te hacen bailar y bailar y bailar. ¿Y Alero qué?
1: Dice, cariño, ¿tú sigues teniendo deseos carnales? Dice, sí, ahora mismo me comería un chuletón de kilo y medio.
2: ¡Oja! ¡Por Dios, que me ha puesto esto para un melocotoncito de arriba!
3: Pues, Carlito, venga, pero... levántate ya, cabrón. Y ponte a poner fibra ya, picha. Que no vale la del bicidú que te toma, ¿vale? Bueno, José Manuel, que tiene que coger camión, porrita mía. Y no se me puede olvidar del Fori con el trazo. Vámonos, la este grande.
0: No, quería poner... se me han escapado estos dos audios. Quería poner uno de José, que estaba, lo tenía por aquí, pero se me ha ido ahora. ¿Cuál era?

esta muñequita linda de Juan Magán, cómo no, Juan Magán también con esta muñequita linda. Por aquí también me dice gozadera, gozadera, soy Rosana. Dedícale la canción de Pobre Diabla a Mario el Pepino y dedicarle y decirle que él sí que es una telenovela andante. Mario, telenovela. El telenovela de los pepinos.

0: Don Omar, bueno, tenemos un pitufito por aquí, una pitufita. Hola.
1: Buenos días, Oscar.
0: Hola.
1: Quiero pedirte la canción del fin del mundo.
0: Ahí, que vaya bien el día. Besitos.

y ya está, van a hacer un tentempié y para casa. Mira, mi Pili de Collera me dice: buenos días, Óscar, feliz jueves a todos, pincha hoy la de Nicky Jam y Daddy Yankee, la de la foto. Dice: os la dedico para todos los gozaderos y gozaderas y para ti, especialmente Rey, porque para mí... No. Dice: mil gracias por tu profesionalidad, Forever Pizarro. Gracias a ti. Ahí.

Esa foto, Pili, pues claro que sí, para ti también y para ti también, que lo había leído mal. Dice, especialmente para ti, Rey, y para mí, ¿por qué no? ¿Por qué no? Pues claro que sí, para ti también, para ti también. Que yo lo había entendido mal, ¿eh? Como intento leer así y lo leo demasiado rápido a veces, pues a veces... Besito. Me dicen por aquí también, buenos días, Oscar, ¿podrías dedicarle la canción del Cigala y Toronto Flamenco, las carniceras de la carnicera de las risas, de la escucha de Lorca? Dice, un saludo a todos los gozaderos y gozaderas.

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0: bailas, la que bailas, como me gusta, ¿eh? Cuando se dice, con la que bailas.
1: Te pone rico.
0: Las 9:31, ¿qué tal? ¿Cómo estáis? Te acabas de incorporar, llega 2 horas y media tarde, ¿eh? ¿Y eso qué significa? Estás perdido ahí. Medio programa.

0: has tenido invitados y se te ha ido al traste la bueno, la comida o la cena que hayas preparado, que hayas dicho, pues he puesto algún ingrediente mal, o se me ha quemado, o me ha pasado algo y no has podido servir la comida o cena. Venga, 619-010916, líneas abiertas. Esto que está, que echa humo, como el horno. Hola.
1: Hola, cariño.
0: Hola.
1: Ya llevamos un tramito de jornada. Ahora vamos al otro tramito.
0: Bueno, está bien.
1: Nada, quería comentar el debate. El debate este maravilloso. Madre mía. Te digo lo que me lleva a mí.
0: ¿Qué te pasó?
1: Es muy fuerte. No sé si conocéis la típica comida de aquí, de mi pueblo. De por aquí, por mi pueblo, la gachandiga. ¿Sabéis lo que es la gachandiga? Está buenísima. Bueno, es harina, agua, aceite, sal y un montón de movimiento ahí a tope con la mano hasta que se hace como una tortillita, tipo tortillita tal, cuesta muchísimo, tienes que estar ahí todo el rato meneando, echando agüita, no te pase, no te falte,
0: sí.
1: Y así hasta que se hace, se echa un poquito de se echan con cabecitas de ajo,
0: sí.
1: Y en algunos pueblos también le echan el organicita o morcillita de cebolla, está buenísima. Bueno, pues a mí, ¿qué hice? ¿Qué me pasó? Que se tarda mucho en hacer, ¿vale? Una hora, hora y media, depende cómo sea de grande. Y los que seáis, que vayáis a comer, claro. Bueno, pues a lo que voy, que eso te se cuesta mucho. Y para dar la vuelta, como la tortilla, uff, te flipas porque pesa y como no lo hagas bien, se te cae al suelo. En fin, a lo que voy, que después de estar una hora y media ahí haciéndola mi hermana, mi abuela y yo, a ratos se cogieron, se fueron las dos, me dejaron sola con la gachandiga. ¿Y qué me pasó? Que me llamaron por teléfono, la chiquilla estaba también conmigo, que estaba jugando con no sé qué, entre el teléfono, la chiquilla, la Silvia, la flaca, se olvidó de la gachandiga y cuando se quiso dar cuenta, pues la gachandiga estaba quemadita, torradita, pegadita, socarradita. Estaba que no estaba, que no valía. Vamos, que, o sea, una pedazo de comilona se pegaron los perros. Increíble. Bueno, aquí os dejo, que me enrollo. Un besito, locos. Por favor, bueno, bueno. A mí me gustan los mayores.
0: Venga, mayores.
1: Se llaman señores. Un besito.
0: Gracias. Silvia, que se le quemaron las gachambitas, las gachambitas. Venga, pues deja también tu receta quemada, ¿eh? A ver, la receta quemada. Se te fue al traste. Alguna celebración o algo. Algunos de los invitados se quedaron sin comer en tu casa porque se te quemó, como Silvia. O como Vane también, que se le quemaron las pizzas. Madre mía, madre mía. Las gachambitas. ¿Eh? O el arroz también. El arroz con pollo a Laura también se le quemó. Madre mía, madre mía. Bueno, pues deja el comentario. 619-010916. Ahí estamos. La liamos en la gozadera. Está la cosa que echa humo como los hornos y los fogones de esta mañana aquí en la gozadera. Ahí, bueno, pues te pongo la de mayores, de Becky G, Bad Bunny, que es un temazo también escucharlo esta mañana.

0: por aquí, ya te veo, jefito.
1: Claro, buenos días, señor Pizarro.
0: ¿Qué pasa?
1: A ver si por las mañanas nos tomamos un café con canela, que me decía amigo Luis, decía que eso era muy bueno para dar mucha energía.
0: Ah, bueno, pues.
1: Para animarnos.
0: Venga, vamos.
1: Venga, vamos a ver si la liamos, pero de verdad. Vamos a darle un poquito de vidilla a esto. Vamos a darle vidilla, que nos quedamos dormidos.
0: Venga,
1: nada, un saludito a José de Cádiz, a Ardía, a José Manuel y a Fori. Y a todo el grupo 100% La Gozadera.
0: Eso, vamos.
1: Un saludo.

también me dice Óscar Máquina, quiero mandar un saludo a mi compañero David Pérez, que hoy es su cumpleaños y quiero desearle todo lo mejor y que le dedique esa canción de Ryan Castro. Y Peso Pluma, la de Quema, dice, aprovechando también para saludar a sus hijos Marcos, Julia, que les encanta la gozadera, la gozadera. Bueno, pues vamos a escuchar el tema de Quema, Quema, Quema. Quema como los fogones, ¿no? Quema como los fogones, anda que no. Bueno, deja tu comentario, 619-010916. ¿Qué te ha pasado en las cocinas? ¿Que no has podido servir la comida a tus invitados?

0: La quemada. El tema de Ryan Castro, Peso Pluma, quema.
1: Buenos días, gozadero.
0: ¿Qué pasa?
1: Un saludico ahí para toda la gente de Áridos Marraque y a todos los de Armería que estamos trabajando aquí como leones. Estar con una canción de Don Omar.
0: Venga.
1: La diva virtual.
0: Vale, temazo también otra.
1: Vamos
0: otra.
1: Con el

0: Aquí, José por allá de Cádiz.
1: ¡Vámonos! ¡Claro! ¡Que se está animando el programa!
0: ¡Claro!
1: ¡Jacinto! ¿Dónde está porrita mía?
0: ¡Jacintillo!
1: ¡Tío, me! Hay que mandar un saludito a la hierba, que tiene la lengua trabada en el grupo. ¡Ay, que se te traba la lengua! Y ole, mi gente de la 100%, que se está animando. 100% gozadera, ¡vámonos!
0: Claro que sí, venga. Todos aquí, os quiero ver todos aquí. Los del 100% gozadera, todos aquí, todos aquí, claro que sí. Esto no se puede perder. Todos aquí. Y vamos, hay que liarla, por eso el programa se llama La Liamos. Hola.
2: Buenos días, mira, yo soy el peor, el que antes le ha dedicado la canción a mis compañeros.
0: Sí.
2: Para que me ponga uno de J.C. Reyes. Aquí que no da ni un poquito el cotarro.
0: Venga.
2: Tan temprano que es y tanta calor que hace.
0: Venga,
2: buenos días a todos.
0: Buenos días a todos, hombre. Buenos días a todos, claro que sí. Una vida. Bueno, pues te la pongo ahora, ¿vale? A ver qué más teníamos por aquí. Sergio, hola.
3: Buenos días, gozadero.
0: Pasa.
3: Un saludico ahí para toda la gente de Árida, Marrakech. Y a todos los de Armería, que estamos trabajando aquí como leones. Una canción de Don Omar. La de la diva virtual.
0: Venga, pues ya te la acabo de poner, ¿eh?
3: ¡Vamos con el jueves!
4: Sencillo.
0: Te la acabo de poner, sí, es esa la que la había puesto. Ahí, no me lo he puesto como marcado, como opuesto, ahí. Es que este WhatsApp es distinto. Es un programa especial que nos ha hecho José, nuestro técnico de gozadera, y la verdad es que está genial. Pero me lo tengo que poner como marcado, si no me sale como que lo he emitido, ¿sabes? Bueno, son cosas mías, estoy hablando solo yo. Bueno, vamos a ver qué tengo yo por aquí. Así es, tenemos a Vane. Hola, Vane.
5: Bueno, Quita, yo creo que de aquí a que me ponga el audio se puede poner la canción. Si no se puede poner, me pone otra.
0: Venga.
5: Yo que te quiero pedir la canción, la de mitad y mitad. Porque
0: uy,
5: como a las 10 va a estar confesional y sé que va a estar la cosa muy, muy chispeante, estoy segurísima, pues que mejor que empezar con esa canción y ya que luego empiece el confesionario. Así que nada, se la voy a dedicar a todos los gozaderos y gozaderas. Pero bueno, en especial a mi idea, que sé que esa canción le encanta. A mí me pone calurosa y de hecho te la voy a pedir porque el bloque que voy tiene ventana.
0: Confiesa.
5: Es decir, que si noto que tengo un poco de calor, saco la cabeza como las tortugas por la ventana y que me dé un poco el aire. Así que nada, se la dedico a ella y a todas las gozaderas y gozaderas del grupete, tanto del nuestro como el del 100%. Dale caña, Osquita, se te quiere.
0: Venga, gracias, besitos. Bueno, gozaderas.

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0: Se oye ya la orquesta que anuncia el final. Éxtasis, viaje astral, segundos de muerte.
1: Bueno, el temazo de KCO, esto sube las temperaturas.
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1: Gozadero, gozaderas, habéis abierto las ventanas. Los aires acondicionados.
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1: A menos 70 grados.
0: Me quedé en aquella almohada.
1: Madre mía, KCO, temazo, mitad y mitad.
0: No tengo donde.
1: 10 menos 5, en 5 minutos.
0: No sabes.
1: Bueno, en 2 minutos hacemos la disco para todas las emisoras.
0: Realidad. Vamos a unir nuestras.
1: También, cuando regresemos ya,

0: edición que vamos a probar a ver cómo funciona. Y vais a tener que ser vosotros los jueces, a ver qué os parece esta sección y si perdonamos al pecador o la pecadora. Bueno, también de Vigo de California me dice Miguel, me dice, ponte la de Opa Gangnam Style. Dice, se le dedicas a Jonathan y María de Toledo.
1: Vamos a unir
0: nuestras dos mitades. Ay, bueno, pues nada. Nada, entramos en Tesco, ¿vale? Hasta ahora.

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1: Son las 10.
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Eso, parrapa, chimpum, chimpum, chimpum. Bueno, pues vamos a empezar el Pecando y Gozando de la primera edición de en este jueves 10 de septiembre de 2026. Lo presenta Deax, la jefa, ¿vale? Es la presentadora del programa. Bueno, del programa no, de la sección. Así que, cómo no, vamos a dar un fuerte...

0: Buenos días, pecadores y pecadoras. Me presento, me llamo Deax y seré la encargada de mantener vuestras confesiones en secreto. Bienvenidos al único lugar donde venir a confesar tus pecados no cuesta penitencia. Te puede costar unas cuantas risas. Esto es Pecando y Gozando. 30 minutos para soltar todo aquello que llevas dentro, contar esa historia que jamás contarías en una comida familiar o simplemente descubrir que eso que tú creías que era un pecado lo hacemos todos. Aquí no juzgamos. Bueno, intentamos no juzgar. Así que prepara tu confesión porque hoy abrimos las puertas del confesionario. Y recuerda, en Pecando y Gozando, lo que se confiesa en la radio, se queda en la radio.
1: Claro que sí, claro que sí. Vamos, vamos a pecar. ¿Estáis preparados? Bueno, estoy preparado. Vamos a empezar con nuestra primera confesión. Y ya os aviso, esta viene calentita. Nuestro primer pecador nos cuenta que... Bueno, mejor que lo cuente él, ¿no? Será mejor. Esto parece un guión ya preparado, pero no lo es, ¿eh? A ver, pecador...
2: Cuando estoy a punto de correrme, me mola que me metan la llenita. ¿Eso es pecado? Mi novia o mi pareja o la que he conocido esa noche o lo que sea, cualquier tipa. Estamos hablando de mujeres, ¿eh? No me toques los cojones. ¿Vale?
1: No se ha entendido nada. No se ha entendido nada. No se ha entendido nada. Primer pecador... ¿Vosotros habéis entendido algo? Demasiado rápido. Bueno, vamos a por el segundo pecador. Venga, a ver qué dice el segundo pecador.
3: Bueno, pues a mí lo que más me gusta comerme la tabla. Me encanta. Eso de comerme la tabla y... Buah, es que se te vaya a mí la boca y eso para mí es una gozada. Es lo que más me gusta, ese es mi pecado. Me encanta, tengo 20.000 cosas más, pero eso es lo que más me gusta. El comerla y el que se me borra, me encanta.
1: Bueno, a ver, que... Uy, se me ha acabado la música por aquí. Se me ha acabado, no se me ha acabado, ¿no? Sí, ha pasado. ¿Qué ha pasado? Se me ha cortado hasta la música. Eso por pecador. Espérate, que no sé qué me ha pasado ahora. A ver. Estas son cosas del directo, ¿eh? No sé qué ha pasado, pero se me ha... A ver, vamos ahí. ¿Ahora? Pues no.

que pasa, cosa que pasa. Pero es que no sabemos, no sabíamos todavía lo que ha pasado, ¿eh? No lo sabemos. Pero de golpe ha hecho ¡pum! ¿Eh? Y ha estallado todo.

0: tenemos perdón de ellos o no tenemos perdón de ellos. Vamos a hacer que la audiencia decida también. A ver qué decide también la audiencia, ¿no? Ya no os acordáis de los mensajes. Yo creo que tendríamos que hacerlo de nuevo. O hacerlo mejor ya para la semana que viene. No sé qué hacer ya porque son 23. Ya no sé, no sé, no sé. Bueno, a ver. Y prepararlo ya mejor para la semana que viene. Lo que sí podemos hacer es todo el mundo que se quiera confesar. Anónimamente, ¿vale? Ponerse en contacto conmigo a través del WhatsApp de la radio y yo le daré un email que me lo ponga por escrito, ¿vale? Oye, yo me quiero confesar, yo te doy un email y me envías el WhatsApp o el escrito con la confesión. Yo no voy a decir nada ni nadie quién es, esto es privado, es totalmente privado. Entonces se trata de eso, de pasarlo bien y reírnos todos un poquito, ¿vale? Y luego la audiencia decide pues si te perdonan o no te perdonan esa confesión. Bueno, está bien, es chulo. Está muy bien, está genial. Vale, así que yo creo que lo vamos a dejar para la semana que viene. Porque hoy se me ha fundido, no sé qué ha pasado, no sé qué. Pero bueno, habíamos empezado muy bien. Han habido dos pecadores. El primero no se ha entendido nada. Ha ido tan rápido que en la velocidad que... Pero bueno, ya como la semana que viene lo vamos a hacer bien, bien. Este era el de prueba y ya hemos visto que el de prueba se ha fundido hasta los plomos. Se ha fundido hasta los plomos. Sí, sí, totalmente. Se han fundido los plomos, ¿eh? Me he quedado. Yo digo, ¿qué ha pasado? ¿Qué ha pasado aquí?
1: Supongo que ahora te va bien en tu nueva vida. 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
0: Así que la semana que viene lo hacemos genial, ¿vale? Pero la intro ha estado genial. Deax, te felicito porque aspiras a locutora, ¿eh? Te has presentado ahí con una presentación tremenda. Y los concursantes también habéis estado genial, ¿eh? Faltaba uno, me parece, por poner. Que lo pondremos la semana que viene, ¿vale? Ya lo vamos a hacer bien y lo vamos a hacer genial, ¿vale? O sea que estaba bien preparado, pero bueno, le falta alguna cosilla que creo que se puede mejorar. Y aparte, se nos han fundido los plomos. Así de claro. ¡Pecador, pecador! Bueno, José, ¿qué dices, José? Tenemos aquí a nuestro José.
2: ¡Vámonos! ¡Que te está animando el programa!
0: ¡Eso!
2: ¡Jacinto!
0: ¡Jacinto!
2: ¡Esta porrita mía!
0: Dígame,
2: hay que mandar un saludito a la hierba que tiene la lengua trabada en el grupo. Hay que se te traba la lengua.
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ciudad, es inevitable ver cómo una pareja se pierde en la rutina, en las cosas cotidianas de la vida. Anthony Yeigo, Chimbala, 20 años certificado.

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0: canción me la pedía Wolkerro, me decía, dice, anima esto, Oscar, anima esto, que esto pega, pega, estrellita de madrugada. Como no, temazo, temazo. Mario, ¿qué nos cuentas?
1: Que telenovela, dice Oscar. Al final, es que es verdad.
0: ¿Has visto?
1: Ah, pues, sobre el cuestionario de Oscar, pues,
0: sí.
1: Yo sí que es verdad que un día, pues mi madre me mandó a coger la sartén de la amiga.
0: Sí.
1: Y como aquí somos muy listos, pues
0: sí.
1: Yo me pensaba que los agarres esos no quemaban tanto, ¿sabes? Y cuando fui a cogerla, pues fui a cogerla y se volcó la sartén entera. Porque a mí me pensaba que no quemaba. Y estaba la sartén quemando. Dile a la de la telenovela que lo que tiene que hacer es meterse en el grupo, que mi amigo Hugo la quiere conocer.
0: Vale. Vale,
1: dedícale la canción de cómo está la del Tora, ahí se la pone ahí para Rosana, la de los pimientos.
0: Vale. Alba, hola.
2: Buenos días, Sadera. Pon una canción de JC Reyes para cabeza que está trabajando en Chipiona.
0: Venga, pues ahora te la pongo la del Tito JC Reyes, ¿vale? Después de Tora.

por el mango, pero pensaba que no quemaba y achicharraba y lo tiró todo por los aires. Alba, me pedía la canción de Tito J.C. Reyes y te voy a poner la de Loquita con Slater, que está genial esta canción. Está increíble para llegar casi a las 11 de la mañana.

0: Hola. Hola.
1: Buenas, costalero. Me habéis alegrado el día. Se ha animado mi colega Oscar. Me gustaría dedicarle la canción de Fardos de Mike Towers.
0: La de Fardos de Mike Towers no es de Mike Towers. Es del Tito J.C. Reyes, la canción de Fardos. Que se

0: También tenemos más comunicaciones. Hola.
1: Buenos días, Oscar.
0: Hola, hola.
1: Bueno, aquí Nelly, de Barcelona. Y
0: ¿qué tal, Nelly?
1: Quería pedirte una canción que pusiste ayer.
0: Sí.
1: Que era de Avance o Avanzar, ¿vale? Que la pedí un chico, pero es que no sé muy bien quién la canta.
0: Sí.
1: El caso es que, bueno, la verdad que me sentí muy identificada con ella.
0: Ah, bueno.
1: Y nada, y otra cosita. No sé si aún tenéis el grupo de La Quedada.
0: Sí.
1: Pero la verdad que te agradecería mucho que me agregaras.
0: Vale.
1: Porque yo creo que me va a hacer mucho bien.
0: Vale.
1: Y nada, feliz jueves para todos y un besito muy, muy grande.
0: Venga, besito, Nelly, gracias, gracias. Claro,
2: no
0: sí.
2: Nadie aquí.
0: Venga, te pongo ahí en el grupo de La Quedada.

0: Seguimos en Disco para todas las emisoras. No os mováis, no os mováis, que estamos aquí ya mismo, ya mismo, ya mismo. Ay, qué bonita es la música, qué bonito sois todos, ¿eh? Los gozaderos y gozaderas. Qué bonito, qué bonito, qué bonito, qué bonito, qué bonito. Venga, hasta ahora, hasta ahora.
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0: Son las 11.
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qué buen rollo llevamos esta mañana. Vaya semanita más chula que llevamos. De verdad, qué risas. Y qué buen rollo llevamos cada mañana aquí. Es impresionante, qué risas, de verdad, qué risas. Que me hacéis pasar, Estáis chalaos. De verdad, qué divertido. Me voy contento a casa siempre, Me voy contento con una sonrisa de oreja a oreja. Me dice mi Isa de Barcelona, me dice buenos días, Oscar, soy Isa de Barcelona, a ver si te puedes pinchar la canción de Me gustas al natural de Eladio Carrión y Reelsby. Muchas gracias y un besito. Pues nada, un besito para ti también.

0: impecable, impecable los temazos de Isa de Barcelona. Besitos, besitos. Besitos, niña mala. Niña mala, niña mala. Hola, ya. Hola.
1: ¡Vamos, quita!
0: ¡Vamos!
1: A ver si le pone aquí al perdonala de veneno de serpiente.
0: Ahí va, dona mía.
1: A la familia de 100% gozadera que se está relajando.
0: Venga, vamos, ahí, veneno.
1: ¡Que mueve!
0: Venga, veneno ahí. Veneno de serpientes. Serpiente, veneno. Aparte es una locura este tema, a mí me encanta, ¿eh? Yo lo pongo muchísimo ahí en mis shows.

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0: más cositas, más cositas.
1: Bueno, Quita, pues he visto que la cosa se ha puesto chispeante en la radio, que el primer audio muy bien, sí. Y el segundo audio, cuando ha escuchado la radio eso, lo que ha dicho esa chica, madre mía, la radio se ha ido al garete, Quita.
0: Sí,
1: total, total, total.
0: Hasta
1: madre
0: ya,
1: mía,
0: hasta
1: la cosa ya está chispeante, ¿eh? Esto se nos va de las manos, ¿eh? Madre mía.
0: Asalta,
1: bueno,
0: Quita,
1: pues yo quiero que me ponga la canción.
0: Asalta los plomos.
1: La de Así, de Abraham Mateo, que me encanta esa canción también. Súper chula. Y bueno, pues nada, Quita. Ya la semana que viene cogeremos lo de la oscura. Está súper chula. A mí me ha encantado la jefa ahí. Pero bueno, ya está, cosas del directo que pasa, que no pasa absolutamente nada.
0: Exacto,
1: eso se soluciona,
0: exacto.
1: Pero rapidito y veloz. Bueno, pues nada, ponme esa canción y se la voy a dedicar por todas las cosas de Arico Sodera, ¿vale?
0: Venga.
1: Besote, se te quiere.
0: Venga, besito. Gracias. Sí, ha sido la segunda confusión, confesión, y han saltado los plomos.

0: Díaz, ¿qué dice Díaz?
1: Búscate, hombre, búscate algún remix de La Primavera Trompetera. La Primavera Trompetera ya llegó. El José Calle está cagado. ¡Vámonos!

0: ya se está metiéndose contigo.
1: Solo llegó la primavera con
0: dice, un saludito a Pedro Sánchez de parte del Boina. Bueno, pues nada, Boinas. Boina, Boinas.
1: Me regalo.
0: Fernando me dice hola. Hola, Fernando. ¿Qué pasa?
2: Aquí estamos con el Carlito, más flow de Chiclana. Venga, Sarquitrán. Viva Pedro Sánchez.
0: ¿Qué dice Gaby?
3: A mí, ¿sabes lo que me pasó, Osquitar?
0: ¿Qué te pasó?
3: Que un día íbamos a hacer una parrilla.
0: Sí.
3: Y dejamos la comida abierta mientras estaban haciendo las brasas. Y sabéis que en todos los pueblos hay gatos, ¿no?
0: Sí.
3: Pues cuando llegamos nos encontramos con que nos habían comido los chorizos, nos habían comido la panceta y nos habían comido todos los gatos del pueblo. Así que nos quedamos con la cara. ¡Mario! ¡Que se te caen las sartenes! ¡Coge la sartén bien por el mango! ¡Al lío!
0: ¡Al
3: sapa!
0: ¡Leo! ¡Leo! Gracias, gracias, Gaby. Gracias por tu comentario, es muy bueno también, ¿eh? Buenísimo, buenísimo. Ay, vas y se te come los gatos la comida. También me dice, buenos días, un saludo al Langui, que va en su camión a tope. Venga, saludo a todos los camioneros. Dice, buenos días, la canción del tractor amarillo. A Cuco, tengo un tractor amarillo.
1: Destornillador.
0: ¿Qué es lo que se lleva ahora? Qué mal canto, ¿eh? Bueno, en la ducha canto un poquito mejor.
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0: José.
1: Oscar.
0: ¿Qué pasa?
1: Mándale un saludito a la hierba, hombre. ¡Hierba! ¡Que va a ser hierba mala toda tu vida! ¡Vente pa' acá, chiquilla! ¡Vente pa' acá! ¡Que te vamos a llevar nosotros por buen camino! Los de tu grupo, los de la radio, los de la 100%.
0: ¡Ha aparecido!
1: ¡Venga,
0: ha aparecido!
1: ¡Vamos, hierba! Que yo te voy a decir una pregunta, hierba. ¿Cuánto te tira un peo, te huele el peo después con la mano? Venga ya, tía. Que dice que está trabajando y lo que te está comiendo un yogur para tener fibra. Te equipa el carao. Hostia, picha. Qué bastinazo, Guillo. Qué tío, uy. Asinto, que dice que nosotros dos no trabajamos. Es que no, picha, que no sacamos fibra de ello, que no sacamos fibra.
0: Venga, José, gracias. Hola.
2: Hola, buenos días, Oscar.
0: Hola.
2: ¿Qué tal? Soy la rubia del aguacate.
0: ¿Qué pasa?
2: Mira, quería que me pusierais hoy la del serrucho, que es muy divertida.
0: Sí, es verdad.
2: Además, yo tengo unos recuerdos con esa canción en Nochevieja, con mis hermanas bailando como locas.
0: Sí.
2: Vale, y se la dedico a todos.
0: Venga,
2: en especial, ya sabes, al Máquinas, que hoy creo que no te va a escuchar porque él anda, en vez de con un serrucho, anda con un martillo.
0: Ay.
2: Pero bueno,
0: bueno, pues
2: venga,
0: mándale
2: un besito a todos, gracias.
0: Mándale un besito.
2: Programa
0: besito.
2: Cada vez mejor, ¿eh?
0: Gracias, gracias, Raquel.

al Raúl del que va y a Cristian del kiosco por leer la canción de Omega de... La canción de Superestrella de Omega, para que se anime, claro que sí. Bueno, Omega tiene temazos, ¿eh? Gracias, mi rubia del aguacate, y un saludo para el Máquina, cómo no.

0: Otro de los grandes de la música urbana, música latina, increíble. Bueno, tenemos un cumpleañero por aquí y yo lo quiero felicitar porque ayer fue su cumpleaños y no lo felicitamos en antena porque tampoco se pronunció, pero Jesús, felicidades de tierras inglesas, ayer cumplió años. Jesús, buenos días.
1: Buenos días, Oscar, buenas tardes, buenos días todavía, buenos días.
0: Jesús, felicidades.
1: Sí, estoy de tierra inglesa que te escucho, aunque no tenga nada, te escucho. ¿Sabes?
0: Felicidades, además, hombre.
1: Hombre, va. Venga, Oscar, dale caña y ponme respecto al debate. Comida chino no tropea nunca nada, tío. Eso siempre se me ha dado bien. Una de las veces le echo mucho picante a la comida, me gusta mucho el picante cuando... Y ahora me en la cabeza quiero comprarme una paella con su paella porque quiero hacer un montón de paella. Oscar, venga, ponme algo de métrica, vamos a calentar el ambiente. Que a esta hora sí se puede. Venga, Oscar, se te quiere un montón. Canalla, venga. Gracias por los mensajes de ayer.
0: Venga, gracias. Gracias a ti, hombre. Felicidades. Pues yo te quiero felicitar en la antena también, claro que sí. Amigo gozadero de tierras inglesas, Jesús, que cumple años ayer y no lo felicitamos en la antena, pero yo te felicito hoy en la antena, claro que sí. Con dos. Eso. Cumpleaños feliz para mi Jesús de tierras inglesas. Venga, te voy a pinchar un temazo. Ahora te voy a pinchar, pero ya lo tenía preparado. Es un temazo de DJ Darkmaster que se llama Gatita Sandunguera. Yo quiero que lo escuches porque está tremendo. Gatita Sandunguera. Esa Gatita Sandunguera. Bueno, sonando aquí la gozadera. Y arriba.

0: Eso, en otro nivel. Venga, saludos al compañero Dark Master DJ. Hola.
1: Buenos días, mi gente de La Gozadera. Un saludo para todos los almerienses y en especial también para ti, Pizarro.
0: Venga,
1: quiero que nos dediques un temica de Chiche Nieto a mí, que un chaval almeriense, mucho apoyo.
0: Venga, pues, gracias, hombre. ¿Qué más?
1: Buenos
0: gracias.
1: Días, mi gente de La Gozadera, aquí escuchándote 24/7. Todo el día trabajando y escuchándote, es un disfrute. Vamos a intentar, hombre, a ver si me podéis poner un tema de Chiche Nieto. Se llama A mí.
0: Chiche
1: es un
0: Nieto.
1: Chaval de Almería, mucho apoyo para nuestra provincia.

0: Doctor, doctor, solo oigo por un oído. Dice, a ver, diga 100. 50, dice, ah, pues es verdad. ¿Cuál es la película preferida del Capitán del Titán? Capitán y Tumba.
1: Bueno, qué atragante todo, ¿eh? Ay, madre mía, madre mía. Bueno, ¿qué más?
2: Buenas de nuevo, Capifarro.
1: ¿Qué pasa?
2: A ver si le puedes poner la canción al primo, la de Tengo muchas novias. Esa es la que le gusta, ¿eh?
1: Tengo muchas novias. Muchas novias. Vale. Bad Bunny, Bad Bunny. Tengo muchas novias, sí. ¿Qué más?
2: Y yo le digo al primo, ¿tú vas a poder con todas?

es esta, ¿no? La de Titi me preguntó, tengo muchas novias. Bueno, vamos a ir pasando más comunicaciones que se acabará el programa y no podré saludar a toda la gente que tengo aquí. Vamos, madre mía, lo que tengo aquí. Lo que tengo aquí liado. Dice, un saludo para los superalbañiles, para la empresa de construcciones Jurado.

0: al Boyu Heroen, al Boyu Heroen, algo así. Dice, a la obra de Juliana. Madre mía, madre mía. Pero ¿cuántos sois ahí? ¿Cuántos sois? Bueno, las hierbas, que es la jefa aquí, que la tenemos por aquí. ¿Qué pasa, jefa?
1: Oscar, hijo, que quieren que te mande un saludo como Satanás.
0: ¿Ah, sí?
1: Y es que tengo una voz un poco así cuando la pongo, pues, a ver, dicen que soy Satán, así que...
0: A ver.
1: Que no te asustes, que soy yo.
2: Nada, Oscar, que tengas un buen día y un saludo para los perturbados del grupo, que dejen de dar por culo.
1: Un besito, Oscar.
0: ¿De verdad eres tú? ¿De verdad eres tú? ¿Sí o no?

0: Posé Satanás, Óscar. Se me posé Satanás. ¿Se te ponen los ojos así también en rojo? ¿Se te ponen en rojo también como los vampiros cuando o Satanás? Así. Qué miedo, qué miedo. Si es así, y también quiero la foto, ¿eh? También quiero la foto.
1: Venga ya, guía. Que dice que está trabajando y lo que te está comiendo es un yogur para tener fibra. Te equipa el carao. Hostia, picha. Qué bastinazo, Guillo. Qué tío, yo. Asinto, que dice que nosotros dos no trabajamos. Es que no, picha, que no sacamos fibra de ello, que no sacamos fibra. No te creas nada de la hierba, que no es simpática. Es una bicha mala. ¡Mala!
0: No, eso no me lo creo ahí, José, José. Ahí se le ve una tía que con Dios manda una buena persona, ¿ya? Y la voz lo dice todo. La voz lo dice todo, ¿eh? Y ya está, yo creo que buena tía. Muy buena tía, como que ahora me ha dejado otro mensaje, mira. Me posee Óscar. Me posee Óscar, Satanás. ¿Qué me dices?
2: No, los ojos todavía no se me han puesto rojos. Cuando se me ponen rojos, ya tenéis que temerme.
0: Hay que salir
2: corriendo. Mientras tanto, soy un angelito.
0: Hay que salir corriendo, hay que salir corriendo. Sal corriendo, entre esa voz y los ojos rojos, madre mía, qué miedo tienes que dar por la noche. Entonces sí que sal corriendo, sal por patas.

0: más decididas. Hola.
1: Bueno, Osqueta, pues nada, como dice la Vani en la portada, la Osqueta se va pirando y la Vani, pues nada, pues sigue currando. Bueno, Osqueta, ¿no te he contado lo que me pasa esta mañana?
0: ¿Qué ha pasado?
1: A las 6, pues ahora resulta que voy a entrar a un bloque y veo que me han quitado todo lo de la limpieza.
0: ¿Ostras?
1: Vale, me han dejado la fregona, el recogedor, el cubo y poco más. Llamo a la encargada y me dice la encargada, bueno, pues como tienes eso, dale con agua, aunque sea.
0: Sí.
1: Voy a coger lo del agua y me encuentro donde yo cojo el agua una cachorrata.
0: Ostras.
1: Vamos, Oscar, he pegado un grito. Vamos, que de hecho no he hecho bloque. Increíble, madre. Oscar, digo, me tenía, empiezo bien yo a las 6 de la mañana ya con una amiga, ¿eh?
0: Madre. Exagerado.
1: Bueno, pues nada, Oscar, te voy a pedir la canción de algodón de azúcar. Y nada, que ha hecho un pedazo por Ramón, que me lo paso súper bien con esos dos audios. ¿Quién será el misterioso o la misteriosa que han dicho eso? Y nada, que se te quiere mucho. Un besito, guapo. Y dale caña a la radio lo poquito que queda.
0: Gracias, gracias. Bueno, queda poquito, ¿no? Quedan segundos. Que me voy. La de algodón de azúcar, perdona, te la pongo mañana, que me quedan segundos.

0: mañana, hasta mañana, mañana viernes, mañana el morning show de los viernes, total, total, total, total, y la gozadera, la que manda, la que bailas, la que todo. Mi nombre es Oscar Pizarro, chao.
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5: Son las 12.
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6: Muy buenos mediodías, ¿qué tal? ¿Cómo estamos? Aquí estoy. Tarde, pero un motivo más que justificado. Además, ayer avisé que hoy ya sabéis que empieza todos los nenes el cole. Y el mío encima es que empieza el cole de mayores, 3 añitos, el primer curso. Ay, Dios mío, qué momento, ¿eh? Ha ido muy bien, muy bien. No ha habido llanto. Yo creía que iba a haber llanto, pero no. Todo genial, así que bueno, nada. Otra cosa más superada. Aquí estamos de vuelta con vosotros. Ya esperando vuestros saluditos. 619-010916. También en TikTok, me acabo de unir.

0: Venga, a ver, mensajes que ya tenía por aquí esperándome.
1: Hola Silvia, soy Alma de aquí de Lorca.
0: Hola.
1: Y quiero dedicarle la canción de Soy Gorda Ike a mi tía Andrea, a mi madre Yolanda, que la quiero mucho, y a mi tía también. Y a mi abuela Juana Senna. Y nada, le mando un beso y un abrazo a toda mi familia, que la quiero mucho. Y pues bueno, que me pongan la canción de Soy Gorda y que.
0: Venga, un besito.
2: Vámonos, Rubia, que venga. Hoy te hará falta un paquete de pañuelos. Con los llantos. A ver quién ha sufrido más, ¿y Milán o tú? Venga, chiquilla, vámonos que hoy es jueves. Ponte un buen temazo de los que tú ya sabes.
0: Mira, al final no ha habido tanto llanto como pensaba. Ha ido bien. Hemos portado ambos. Al Cuco dice, aquí por aquí, nuestro amigo Ranca, dice el Cuco que quiere el trasto amarillo, la canción, claro. Dice, saludo a Joshua, Brian, el Cuco, de Rempa Sur. También nuestro amigo Iván, buenos días Silvia, saludo a los cuñados Mudanza, Carreño, un beso grande, un besito. Hombre, gaditano.
3: Silvia, que ¿qué? Se te han quedado las sábanas pegadas como el pavo de una magdalena, ¿o qué?
0: Ojalá.
3: ¿Te puedes creer la hora que tú estás?
0: ¿Tú me has escuchado?
3: Llegando, chiquilla.
0: ¿Tú me has escuchado?
3: Yo te lo voy a apuntar para el verano que viene, antes de irte de vacaciones antes, ya sabes. Tienes que aguantar más tiempo. ¡Ay! Tienes que apuntarlo todo.
0: Dios mío.
3: Todo.
0: Lo he dicho.

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7: Venga, seguimos. Más saludos que nos llegan.
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7: A ver, gaditano, de nuevo.
9: Jorge y Pisa. Si al final miras lo que quieres quitar a la mar del medio, ¿eh? Y está harto de que esté ahí con la mare, ¿eh?
7: Ay, su madre.
9: Está deseando entrar en clase. Igual que mío. Mío está deseando entrar en clase.
7: Eso es que los tenemos hartico, pobrecillo. Lo que tienen que aguantar. Por aquí Fali dice: buenas tardes, un saludito a la nave de Puerto Real que hace baños. Ponte un temita de Fal DJ. Avanza, porfa, un saludito. Hombre, esa canción, si es tuya o de alguien conocido, no la podemos tener si no la habéis mandado, digo yo. ¿Por qué? Siempre lo decimos y yo lo vuelvo a decir. No podemos poner música directamente de YouTube ni de Spotify. Nos tienen que mandar las canciones, revisarlas y toda esa cosa.
10: Buenos días.
7: Hola.
10: Silvia, buenos días. Aquí el granadino.
7: Hombre.
10: Mira, ¿qué te iba a decir?
7: Dime.
10: A ver si me puede dedicar una canción a la cría, ¿vale? De mi parte.
7: A ver cuál.
10: Que la criatura ayer estando en el live me entró y por lo menos me saludó.
7: ¿Ha visto?
10: ¡Ole! Cris, la cancioncita para ti, ¿vale? Ya. Venga, hasta luego. Y saludos también para ti, Silvia.
7: Si ella la otra vez no te saludó porque dice que fue sin querer, pero ella es muy educada. Ahora le dedicamos una canción. Pero no has dicho cuál, ¿no?
11: Rubia, las cosas así. Ya Milán va creciendo, ya después de haciendo la idea como la loca tomate de los demonios. Apáñate un par de gatos, por lo menos te van haciendo compañía. Ella está haciéndose poquito a poco independiente de ti. Que tiene que tener mandanga, ¿eh? 24 horas contigo, no te digo nada.
7: No.
11: Entonces es feo, contigo con los demonios.
7: Sí, me voy preparando algún par de gatos, sí. Porque los niños, cuando crecen, ya no quieren cuentas.
12: Que dice el acento bonito, mi Silvia, qué cosa más linda, aquí el canario, ¿viste? Ay, qué rico, ese acentito que tienes. Nada, ponme una. Bueno, ya has puesto la de la graciosa.
7: Sí.
12: Pues pon otra de mi canarión. Bueno, mi chicharrero. Que este es medio, medio.
7: Medio, medio.
12: Quevedo. Te mando un abrazote y para todo lo de la gozadera, ¿viste? Un abrazote para todos.
7: Un abrazo para ti también. Hola, buenas tardes. Quisiera dedicar la gozadera de Gente de Zona y Maranzoni para David el Coleta de su hermana Eva, que lo quiero muchísimo y que lo echo muchísimo de menos. Mucho ánimo y saludo para todos los gozaderos. Venga, un saludito enorme. Aquí Adrián dice: buenas, solo escribo para decirle al director de esta emisora increíble, dice que le tiene que subir el sueldo a mi queridísima Silvia, que no va a encontrar a otra profesional como ella. Un besazo a mi Silvia y recuerdos del papi. Hombre, mi amigo papi de Jerez.
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7: Mira, aquí uno que me dice cosas buenas, no como otros que me dicen que debo horas, que no trabajo. Ay, qué bien. Un besito, me alegro de que estés por aquí.
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2: Buena, gozadero. Vamos que ya queda nada para terminar la semanita. Estamos a jueves ya. Ya quedan horitas para estar en la casa. Ponme ahí una canción animadita. Para que se nos haga un poquito más menos las horitas que nos quedan. Un saludo para todos los gaditanos y para todos los gozaderos.
7: Venga, un besito. Ya, ya es jueves, sí señor. Hombre, mi amiga Patricia de Portugal, ¿eh? Hace mucho tiempo que no estaba por aquí. Silvia,
3: hombre,
7: hola.
3: Guapa.
7: Hace mucho que no sí, te escuchaba. Sí, Qué bueno te escuchar nuevamente aquí en Gozadera. Bueno, yo no te escuchaba porque he estado un poquito desconectada. Pero bueno, un saludito desde Portugal, Silvia. Besitos.
3: Qué alegría. Hombre, yo es verdad que nos tenemos en Instagram ambas y vamos viendo un poquito, nos vamos viendo cómo nos va la vida, pero me alegro muchísimo de que hayas podido escucharnos y que me hayas mandado ese saludo, ¿eh? Un beso enorme, guapa. A ver, Juanjo, que dice que no ha escuchado su saludito. Mira, lo he leído y casi te tengo... Casi pongo la canción, la tengo aquí para ponerla ahora. Ahora, venga, dice... Buenos días, Silvia. Dice que se pensaba que me había quedado con el niño en el colegio. Y la canción del Rey de la Tarima. Venga, la tengo ahí preparada, ¿vale? Hombre, Yuyu.
14: Silvia, muy buena. Que no te he contado que estuvimos más a gusto en Granada el fin de semana pasado, mi mujer y yo.
3: Ah, qué bien, es verdad.
14: El viernes y sábado. Estuvimos en el bar este más antiguo de Granada. Y estuvimos a gusto, la verdad. Volveremos ahí con los niños. Y pues decir que, pues eso, que estamos a gusto en Granada.
3: Sí, ¿qué te voy a decir yo, no? Pero sí, es la verdad. A ver, que me ha dicho algo más.
14: Y decir que en el Hotel Codomo hay una piscina en el terrado, que lo gocemos. Pensábamos que estábamos ahí en el paraíso.
3: Anda, ¿eh? Hombre, el paraíso también se está en Granada, ¿eh? ¿Qué te voy a decir yo? Pero que me alegro muchísimo, ¿eh? Ya volváis cuando queráis, claro que sí.
15: Buenos días, Silvia.
3: Hola,
15: buenos días,
3: Salva.
15: Gozadero y gozadera, aunque ya los saludé antes. Silvia dice que iban dos amigos y le preguntaba, le dice uno al otro, dice, muchacho, mi mujer cada vez que está haciendo el amor, cuando llega al orgasmo se pone, llama, llama, llama, y yo no sé qué quiere decirme. Dice, tú coge y cuando te diga eso, tú dile, llama tú, a ver qué te responde. Pues así lo hace, cuando llega la mujer a su punto, dice, llama, llama, y ahora dice, llama tú, llama tú. Y va ella y le mete un dedo en el culo. Dice, cuelga, cuelga, cuelga. Venga, ahí lo dejo para que se pierda un rato. Buen día.
3: A ver, buen día, que nos manda algo más.
15: Por cierto, ¿qué tal lo del enano? ¿Cómo cogió el primer día ese de core? Espero que haya salido todo bien, que no te haya hecho coger muchos nervios.
3: Pues mejor de lo que yo esperaba. Yo esperaba llanto sí o sí, o sea, porque la guardia lloró prácticamente los 2 años y se ha entrado sin mirar atrás. O sea que, genial.
15: Pon un tenita el que tú quieras. Todos son buenos.
3: Ole ahí, venga, claro que sí.
15: Pero vamos a ver, tiene que devolver ella parte de su sueldo, Casi en la más. Que yo, Fori, vente aquí, Visa, y defiéndeme, porque esto es una corgadera, tío.
3: Tú te crees.
15: Que hay que pagarle más, y nos tienen que pagar más a nosotros, para intentar evitar que esta mujer parte.
3: Tú te crees.
15: Es broma, Silvia.
3: Ya,
15: y ahora que tú sepas que me voy a inventar una adivinanza. A ver si la acierto.
3: Que te va a adivinar, te la va a inventar. Bueno, ahora me la dice cuando volvamos de publi.

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1: Venga, vamos. Ya la 1:04 de este juernes, que nos gusta ya los juernes, ya huele a finde. Venga, vamos a seguir con saluditos que se van acumulando.

0: ya está caliente.
1: 12 en punto, dice. Oye, otro día sí llego pronto, que llevo dos días cada coincidido dos días seguidos.
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2: Ey. ¿Podéis mandar un saludo al patroncito de Illa y al doctor Sivago, que están así peleadillos, están chunguillos, y ponerle, si podéis, cuando hacer palamos de Camela? Muchas gracias.
1: Que me gusta Camela a mí, Ay, Dios mío. Dice por aquí, Silvia, soy de Ax, no sé si lo leo bien. Dice, porfi, ponte la canción de Sin Pena, versión flamenca. Mil gracias, guapa, eres increíble. Gracias, gracias. Y se la quiere dedicar a Vanera Portales, venga. Aquí me dice, hola Silvia, a ver si puedes enviarle un saludito a la afilada, el de Estrío de Agost. Dice, somos los mejores. No sé si es agosto o agost, porque se ha comido una O. Dice, somos los mejores, este año nos llevamos el premio. Un saludo al cabo José, a ver si puedes ponerme la canción de Rompe ese culo, gracias. Venga, saludito enorme. Y Cris también la tengo por aquí.
3: Mi Silvia, buenos días, reina, hija, que entre el cole, los materiales y todo, hoy he llegado tarde, muy tarde. Así que dile a las partus que ya estoy aquí, por favor. De nada por culo, que ya están por culo.
1: Ya están.
3: Vaya, te voy a llevar toda la mañana ando por culo. Me han hecho que le mande un mensaje al pobretico de Oscar.
1: Hombre.
3: El muchacho de ahora de por la mañana y Silvia.
1: Sí.
3: En forma de Satanás. El muchacho se habrá quedado muerto. Nada, reina, que ya estoy por aquí, guapa. Ponme una canción. Necesito animarme hoy. Estoy. ¡Qué mal estoy hoy!
1: Me he perdido lo del saludo, Satanás, vaya, vaya. Yo es que no puedo escuchar a Oscar apenas, pero bueno. Me imagino la cara que habrá puesto, pobrecito. Dirá, ¿dónde me he metido yo? Y mira, Fori dice, a las 12 en punto, ¿tú cuándo? Oye, mira que es malo, ¿eh? Siempre, menos ayer y hoy, que ha coincidido. Están, ayer y hoy son motivos más que justificados. Digo, lo que hay que oír o leer.
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1: A ver, buenas tardes, Silvia. Un saludo a mi madre Miriam y la canción de Danza Kuduro. Venga, un saludito. Oye, ¿qué más se escucha? José Manuel, ¿dónde estás metido? Mira, a ver, y desconecta el manos libres o algo del coche. Seguro que es eso. Ahora nos mandas otro saludito. A ver.
4: Hola, soy Olivia. ¿Me pone la canción de la Kipo?
1: ¿La Kipo?
4: Ya te lo he dicho.
1: Me encanta.
0: Estoy hasta caliente.
1: Olivia, un besito, guapa.
0: Viva la gente del trabajo.
5: Venga, Rubia, ponte también un temazo para mi amiga Cris, hombre. Para la gatita.
1: Anda, la gatita.
5: La gatita.
1: Yo soy tu gatita.
0: No hay lunes malo si suena este.
5: Buenas tardes, Silvia.
1: Hola.
5: ¿Qué tal, ya?
1: ¿Qué pasa?
6: Vamos a poner cuernes.
1: Venga.
6: Hoy hemos cambiado un poquito las faenas. Hoy estamos de reconstruyendo.
7: De pica.
6: Estamos de pica-pica, Silvia.
1: Pica-pica.
6: Y nada, hija, hoy no te voy a pedir la canción de Jamaican Bam Bam. Hoy te voy a pedir Dichábate.
7: ¿Te la vais a poner?
6: Sí, ya la vais a poner, Silvia.
1: Sí, la

0: Hola, Wendita.
1: Si la pongo cuando me acuerdo, pero la pongo. Ayer a ti te la he puesto ahora de Jamaica, te la he puesto cuando me la has pedido. Y ahora voy a poner la del rey de la tarima. En cuanto quiera esto, sin prisa. Ahí. Que nos pedía Juanjo.

0: vamos. Es jueves. A ver, por aquí nuestro amigo Bobada, que dice: buena Silvia, voy a dedicarle a mi mujer Ana la canción de Aitana, la superestrella. Un saludo desde Daimiel. Venga. Fori dice: hoy viene Dolía porque Milán ha pasado de ella. Hay que ver, qué cosa. Pues no, porque no me dejan pan nunca. Siempre está: mami, mami, cógeme brazo a brazo. Y piensa el niño ya más que las pesas de del crossfit, madre mía.
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0: 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Venga, vamos a seguir.
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0: Bueno, aquí nuestro amigo Jean, que nos ha dicho la adivinanza, pero que no me ha dicho lo que es, que yo no lo voy a decir. Que decía: largo y cabezón, pa' tus nalgas son. Nalgas. Nalgas o nalgadas. ¿Eh? Y dice: Silvia, mi hermano, complácenos a los albañiles aquí en La Juliana con la canción de El Chulo Bebe. Pues voy a buscarla, no me suena de tenerla aquí, ¿eh?
6: Mi Silvia, es que a Fori hay que quererlo. A Fori hay que quererlo, aunque sea un por culero, sí. Pero bueno, se le quiere un montón. Cuando no está por culero, aunque lo chanclemos.
0: En el fondo, muy fondo.
7: Buenas tardes, Silvia.
0: Hola.
7: ¿Me puedes poner la canción de Daddy Yankee con Bizarrap? Venga, vamos animando un poquito, que ya mismo es la hora de almorzar.
0: Venga, vamos, ya mismo. Hola, preciosa mía, ¿cómo estás? ¿Cuánto tiempo? Aquí una que va de camino de recoger a los peques. Ponme una canción pa mi binomio, que dice que va así con cara de oler a caca. Vaya tela, ¿eh? ¿Por qué lleva esa cara? A ver, ¿por qué? ¿Qué ha pasado?
8: Buenas tardes, gozadero. Un saludito para mi amigo José Miguel, para preguntarle si le han encontrado ya el lunar a la novia.
0: Uy.
8: El borrega, le dicen.
0: Uy. Uy, ¿eso qué es? ¿Por qué luna? ¿Qué luna quería encontrar?
8: Te voy a decir la adivinanza.
0: Verá.
8: Es delgado. Es moreno. Y si se agita, se forma una levantera. ¿Qué es lo que es?
0: ¿Pero esa te la has inventado tú o qué? Porque has dicho que te iba a inventar alguna, ¿no? Miedo me das.
5: El show
0: que me dais vosotros, madre mía, que liáis. Bueno, vamos a quedarnos con otra que nos pedían por aquí, esa de Dichábate. ¿Ves? Que si la pongo. Si me acuerdo, la pongo.

0: Ya. Por aquí el mensaje que leía antes es que, Anaís, no es que no me haya acordado de ti, es que como tenemos un programa nuevo de leer mensajes, que no es WhatsApp directamente, no me aparece tu nombre. Pone ahí unos símbolos que no sé lo que son. Entonces, claro, si vosotras no ponéis vuestro nombre en WhatsApp, yo no lo veo. Pero, Anaís, ¿cómo no me voy a acordar de ti? ¿Cómo no me voy a acordar de ti? ¡Qué alegría! Dice, espero que ese peque esté enorme. El motivo de lo era caca es que chocamos más que los coches de choque. Pero bueno, igual que chocamos por una cosa, para otra. Ponle noche de sexo, que a lo mejor se anima a arreglar las cosas. Venga, a ver si es verdad.
1: Lo que me juraste no era verdad.
2: Ya dime qué es lo que es, ¿no? Que me la he inventado yo.
0: Pero no sé lo que es.

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Madre mía. ¿Quién es capaz de cantar esto? Imposible. Lloran por ti. Madre mía. Respira. ¿Qué temazo, en verdad, eh? Pero imposible de cantar, eh.

0: para que no digan que reggaetón también hay canciones bonitas, ¿eh? No todo es malas palabras, aunque es verdad que debería haber menos aún. Venga, vamos a seguir.
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0: Venga, si no le doy a play, pues, o sea, nada.
2: Los dos cepillos que tiene de pestaña, ¿eh? ¡Fíjate tú!
0: Lo había pensado, ¿eh? Te lo digo.
2: Después no me vayas a decir que no te digo cosas bonitas. De hecho, sí, te lo adivinaste sí. Todo.
0: Sí, señor. Lo había pensado de las pestañas, pero digo... No sé. Es que, claro, como no me fío de ti... Hola, soy Rosalía. Estoy visitando Calas en Almería con mi pareja. ¿Podéis poner la canción de Si antes te hubiera conocido de Karol G? Vale, muy bonita, me gusta. Hombre, nuestra amiga Vane La Portales.
3: Buenas tardes, Silvia. Yo estoy aquí, la Vane La Portales. ¿Qué pasa, vida mía? Bueno, pues nada, escúchame. Yo quiero que me pongas la canción, la de Karol, la nueva que ha salido. Y se la quiero dedicar a Dea, a mi jefa, que he visto que me ha dedicado una canción ella. Y bueno, pues dedicársela también a todas las gozaderas que te escuchamos. Y nada, cariño, dale caña a la radio, que eres una fenómena, me encanta. Y nada, que yo sigo limpiando bloques, ya mismo acabo. Y nada, que la verdad que eres una maravilla, nunca te había escuchado, pero vamos, se te ve que eres una tía a día y me encanta cómo eres. Oh, así que no cambies nunca esa esencia que te hace tan bonita en la radio. Un besito, guapa, se te quiere.
0: Pero bueno, me sacáis los colores. Muchas gracias, guapa. Qué bonito. Oye, pero dime cuál de Karol G, porque es que ha sacado álbum, el álbum completo, y es que a mí me encantan todas. Entonces, a ver, las que suenan más, digamos que es la de Ahí, junto con Drake, y la de Baby Wow, pero tú me dices la que quieres, de esas o de la de... Es que tiene el álbum completo y a mí me encanta. Bueno, la de Bruno Mars, aunque está en inglés, está bien chulísima. A ver, Fori.
4: Abril. Y encima me dicen toda mi cara que no le da tiempo. Lleva ya hora y media de programa desde que se lo envié. Y también no le da tiempo a la señora, dice.
0: Ay.
4: Vaya recelillo que me ha cogido hoy.
0: Vaya.
4: Por haberle dicho la verdad, que yo. Cris, que no estaba por la labor y la pestañita.
0: A ver, te voy a decir un poco la verdad. También se me había olvidado las cosas como son. Pero ya te la tengo. La tengo aquí la primera para ponerla ahora mismo, además. Dios mío. Qué mal, ¿eh? ¿Cómo me exigiste esta persona? Venga, vamos a ponerla. Yo soy tu gatita, que se la dedica Fori a Cris. A ver si la escucha, que me ha dicho que iba a salir ahora con la moto, pero que a lo mejor podía escucharnos.

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0: Vamos a ver, Silvia.
1: ¿Qué pasó?
0: ¿Qué es lo que te pasa con mi compañero Fori?
1: Hombre.
0: Desde luego.
1: ¿A mí?
0: Vaya tela.
1: O sea, qué fuerte.
0: ¿Cómo está el patio?
1: Me echa las culpas a mí cuando es él el que empieza siempre. Yo nunca me meto con él si no se mete él conmigo antes. Yo empiezo bien. Pero claro, si ya empieza, pues habrá que defenderse. Encima que le pongo sus canciones y todo. ¿Tendrá queja? Tabú, de Don Omar. Y nada, con ella me voy a despedir hoy, me vais a permitir hoy haber llegado tarde, irme un poquito antes, pero ya sabéis que es el primer día de los peques del cole y encima es su primera vez en el cole de mayores. Ya que está, hay que estar ahí. Mañana viernes ya todo normal, ¿vale? Os prometo que mañana a las 12 estoy aquí. Y a las 2 me voy. Bueno, lo dicho, a pasarlo bien, mañana os escuchamos y mañana es viernes. Bien, bien. Saluditos, chao, chao.

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3: Son las dos.
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Son las 4. 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
2: Son las 5.
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2: Son las 6.
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0: ¿Cómo así?
1: Porque hoy hay gente que piensa que uno nació ayer.
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2: Son las 8.
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5: Son las 9.
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2: Son las 10.
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0: Son las 12.
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1: Es la una.
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